caminando en las tinieblas. Tropezando siempre están, no hay luz en sus caminos. Déjame decirte, amigo, Jesús es la luz, Él es el camino.